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1: 8:28.
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3: Venezuela alcanzó una producción de 1,23 millones de barriles diarios de crudo, su nivel más alto desde febrero de 2019. El gobierno atribuyó el crecimiento a reformas del sector y la búsqueda de inversión extranjera, financiamiento y nuevos mercados. El juicio por el ataque al molino Grolmus en Contulmo finalizó su etapa de pruebas. Con 21 acusados por homicidio frustrado, robo e incendio, los imputados arriesgan desde internación hasta presidio perpetuo calificado. El veredicto se conocería desde el próximo lunes. Gremios agrícolas del sur respaldaron al ministro de Defensa, Fernando Barros, y pidieron revisar la permanencia de Chile en el convenio 169 de la OIT y modificar la ley Lafkenche, argumentando que traban proyectos de inversión y el desarrollo regional.
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1: Hola, ¿bien todos? Yo perfecto, contento. ¿Y por qué estoy contento? Se preguntará usted. No sé, porque mejor la opción de estar contento a estar amargado, digo yo. Vamos a comenzar los Santos Pecadores.

0: ¿Cómo pasa el tiempo, Dios mío? ¿Te das cuenta, Amanda Lazo, mi psicóloga favorita? ¿Cómo estás, Amandita?
1: Gusto saludarte. Muy bien, gusto saludarte a ti, a los auditores, al equipo. Acá está esta pecadora cordobesa, muy contenta de estar de nuevo conversando con ustedes.
0: Qué rico, me encanta. Además que, bueno, como tú dijiste, tú estás en Argentina, en este minuto estás en Córdoba, capital, y estás recién, además, cambiada de casa. Entonces,
1: Pero...
0: Oye, pero qué curioso, porque cuando uno se cambia de casa, o de los departamentos, lo que sea, el lugar donde se habita, no te imaginas la cantidad de cosas que vas juntando en el tiempo y no te das cuenta porque no las ves. Y cuando tienes que cambiarte, y esto, y esto, y esto, y aparecen cosas, y tú pensás que tenés 3 cosas y tenés 20.000.
1: Terrible. Oye, es terrible, pero también es una buena oportunidad, por lo menos así lo hemos tomado con mi familia, para renovar energías, porque uno dice, esto sirve, esto no sirve, y se donan cosas. Por ejemplo, esta vez donamos muchas cosas de mi hijita, que ya pasó de los 11, de los 10 añitos a los 11, a los 12, que hay un cambio de etapa, y sí, tenía claro. muchas cosas de niñita, como ella es hija única, tiene sus hermanos por parte de papá, pero son grandes. Y llevamos todo, justo acá el Día del Niño fue este domingo, así que vinieron de una iglesia cercana y se llevaron todas las cosas para niños, y justo para el Día del Niño, así que fue tan lindo, Sergio, porque nos mandaron unas fotos hermosas de todos los niños felices recibiendo regalos, así que fue una oportunidad para renovar energía y para poder ayudar a otros, acompañar a otros también con lo que uno ya no ocupa, ¿no?
0: Sí, me parece bien. Estamos desfasados porque nosotros también la semana anterior estuvimos con el Día del Niño.
1: Así es.
0: Este fue el fin de semana recién pasado. Oye, qué rico, pero lo que tú dijiste me quedó dando vuelta. Yo no sé si lo que te voy a decir es verdad, es esotérico, lo escuché, lo creo, yo lo creo. Hay que deshacerse de las cosas primero, que no usas. Si no lo usaste en los últimos 2 años, ponle tú, es porque ya no lo vas a usar más.
1: ¿Cierto?
0: Cositas que de repente están medio averiadas y que las tienes guardadas, no sé para qué, por si las necesitará. De repente, no sé, hay que deshacerse las cosas. Sobre todo si están ya en desuso, están rotas, ¿y para qué guardar eso? Guardar pasado, guardar, para mí es como guardar penas o tristezas o frustraciones y hasta pobreza.
1: Oye, para mí también, sabes que a mí me encanta la física cuántica. Sí, yo soy una psicóloga bien racional, pero hay ciertos aspectos de la ciencia, porque la física cuántica es ciencia, no es esoterismo, que dicen, hay unas leyes, ¿no? Hay unas leyes cuánticas. Y dentro de las leyes cuánticas hay una que dice que como es adentro, es afuera, que como es arriba, es abajo, ¿no? Y eso se da la mano con lo que tú estás diciendo, Sergio, porque... no sé si a ti te pasa, a mí me pasa por lo menos, y me pasa mucho, que me gusta mucho el orden. Me gusta,
0: yo soy igual.
1: Me gusta que los espacios donde yo estoy sean armoniosos. No te estoy hablando ni de lujo, ni te estoy hablando de armonía, te estoy hablando de orden, te estoy hablando de
0: esa limpieza.
1: Cosa, de limpieza, de un espacio, porque cuando hay caos afuera... A mí me cambia la energía, Sergio. Yo necesito estar sobre todo en mi casa, ¿no? En ese espacio que para uno es refugio, que para uno es seguridad, que para uno es contención. Entonces, las oportunidades que ofrecen las mudanzas de dejar fuera lo que está roto, porque las cosas rotas, la verdad... hay un arte japonés, que no me acuerdo cómo se llama, porque tiene esos nombres japoneses que cuesta memorizar, que repara toda la porcelana, la losa que está resquebrajada y la repara con oro.
0: Mm-hmm.
1: ¿No conoces ese arte?
0: No.
1: Mira, es un arte que hace, por ejemplo, un jarrón, algo lindo, ¿no? Que para ti es preciado, que te regaló tu abuelita, que no sé qué, que se te cae, que se te fisura. Este arte lo que hace es la fisura, la rajadura, digamos, le pone una tirita de oro. Ajá. ¿Sí? Entonces es un concepto que en el fondo permite conservar algo que para ti tiene un valor, que está roto, rajado, rasgado, con un embellecimiento que le da este como chorrito así que le ponen de oro encima de la fisura.
0: Digamos, eso, perdón, pero eso debe ser la magia de que puedes repararlo, porque las cosas que están quebradas, o saltadas, trizadas, hay que deshacerse de eso porque es mala onda.
1: Exactamente. Sí. Pero hay cosas, y ¿por qué te digo esto? Porque pasa como con nosotros, ¿no? Que tenemos muchas cicatrices, Sergio, los seres humanos. Sí. ¿No? Sí, sí. Entonces uno dice, bueno, yo he escuchado la expresión cuando dice, no, me siento roto, o estoy rota, o estoy herida.
0: Un par de veces he estado así.
1: ¿Cierto? Todos yo creo que en algún momento de la vida nos sentimos rotos por una pérdida, por una decepción, por una frustración. Entonces siempre conecto este arte japonés con nuestras heridas de vida, ¿no? Con nuestras cicatrices de vida, que también les podemos poner oro encima, simbólicamente, simbólicamente a través de los aprendizajes. Pero lo que importa acá es que este arte japonés es sobre cosas que para nosotros tienen un valor emocional, o también económico, puede ser un jarrón importante, no lo sé, una porcelana, una losa fina, qué sé yo, que tiene una rajadura, y tú lo quieres conservar y le pones esto. Pero las cosas rotas, quebradas, que no tienen mucho valor ni económico ni sentimental, ¿para qué las vas a conservar? Sí. Entonces, me gusta hacer esa comparación, ¿no?
0: Me gustó. Voy a buscar el oro dentro de mí para reparar algunas trizaduras que aún me quedan en el alma, te juro.
1: Sí, bueno, los aprendizajes. Sí, los aprendizajes, sí, claro. Son oro.
0: Sí, me pareció súper, me gustó mucho, me llegó mucho lo que dijiste. Me serviría, voy a ver cómo encuentro el oro dentro, a modo figurativo, obviamente, cómo encuentro ese oro. Para curar esas fisuras que hay en mi alma, sobre todo. Oye, bueno, a propósito, como anécdota de lo que estamos hablando, tú sabes que si hay un tipo, yo debo ser el campeón, el número uno del mundo, en quebrar cosas.
1: Manitos de
0: hacha,
1: de hacha, sí, sí. También.
0: Te juro, estoy lavando plato y quiebro a lo menos uno. O sea, estoy lavando copas, ni te cuento, copas, quiebro, pero todos los días. No,
1: está Sergio, ¿sí?, en la cocina, dicen, ¿no?
0: Cuando no, terrible, terrible, terrible. Entonces tengo, fíjate que una cajita en donde voy echando todos los vidrios, porque eso no los puedo tirar a la basura.
1: No, claro, porque...
0: No puedo, porque alguien se puede accidentar a alguien al tomar una bolsa, qué sé yo, los señores que retiran, no sé. Pero entonces tengo que ir al lugar donde dejar los vidrios. Entonces, ahora que veré, tenía una, que no era mío además, una cuestión como una copa grande, gigante, en donde tú puedes hacer postres o hacer tragos, así como, no sé...
1: Un copón, le dicen.
0: Pero inmenso, así, a lo menos de unos 40 centímetros de diámetro.
1: No es para pisco sour eso.
0: No, es mucho. Tenía que tomar este vario. Y te juro, no lleva a dónde dejarlo porque no es mío y no tengo dónde dejarlo. Lo tenía en un rinconcito, lo fui a sacar el domingo para lavarlo porque se ensucia y estaba quebrado, Dios mío. En algún minuto lo empujé, lo toqué mal y en el rinconcito, ay, Dios mío. Y no es mío.
1: Mercado Libre, Sergio.
0: Ay, Dios, así que lo tengo en la cajita porque tengo que llevar todo eso a botar donde corresponda. Un lío, pero no sé por qué siempre he quebrado cosas, siempre, toda mi vida. Y a mí me han quebrado un montón de veces también. ¿Qué te digo?
1: A mí también, Sergio.
0: Sí, sí.
1: Pero aquí, oye, ya me acordé cómo se llama el arte: Kintsugi.
0: Kintsugi, primera vez que lo escucho.
1: Kintsugi. Kint. K-I-N-T de tarro. S-U-G-I.
0: Kintsugi. Kintsugi, lo voy a buscar y voy a tratar de interiorizarme acerca de esto. Me gustó, lo anoté ya.
1: Dime.
0: No, perdón, digo, lo que estamos hablando, para no cortar el hilo de esto, ser bueno, se me ocurre, de acuerdo a lo que estamos conversando, De repente uno es tan supersticioso, o yo soy supersticioso, digo, justo con lo que estábamos hablando, pero yo siempre estoy creyendo que hay como que lo bueno, lo malo, hay que cómo actuar bien en la vida, hay que ser honesto y bla, bla, bla, bla. No digo que sea una persona perfecta, tengo miles de defectos y he cometido 300.413 errores, he pecado toda mi vida, por lo tanto, no es eso lo que quiero decir. Pero en el fondo, ser bueno, ¿es bueno o es malo?
1: Ay, ¿sabes, Sergio? Tú siempre me preguntas algo que yo justo te prometo que los auditores van a pensar que está preparado, pero te juro que no está preparado. Porque yo he estado justamente trabajando sobre ese tema porque he estado trabajando sobre ese tema porque me ha tocado en sesiones que los pacientes me hacen pensar mucho y con sus vidas, con lo que les ocurre, con la forma en que interpretan lo que les ocurre. Me ponen temas sobre la mesa que son temas profundos, como este que tú estás trayendo ahora. Y justamente estaba antes de la mudanza, las últimas sesiones que hice, salió este tema, ¿no? Y me puse a pensar, a reflexionar sobre esto, empecé a buscar información, a recordar algunas cosas que de mis estudios y qué sé yo. Y sabes que llegué a una conclusión, más que una conclusión, como una mirada posible, ¿no? Que aquí lo importante, me parece a mí, es qué es lo que, desde qué lugar tú te paras en la vida, desde qué lugar, desde qué creencia te paras en la vida para, en el momento que tú dices, yo soy bueno, ¿sí? A mí me gusta ser bueno, me gusta ser generoso, me gusta ser... Todo eso suena como muy lindo, ¿no? Suena altruista.
0: Es que es hermoso, es lo que debiera ser.
1: Debiera ser, pero ¿sabes qué? Hay como una pequeña trampa que a veces nos hacemos los seres humanos.
0: A ver, cuéntame.
1: Y la trampa tiene que ver con qué es lo que está debajo de esa creencia, Sergio. Porque fíjate que a veces los seres humanos pensamos o creemos o esperamos que esa forma de ser, esa bondad, generosidad, lo que como tú le quieras llamar, es una especie como de negociación silenciosa con la vida. ¿A qué me refiero? Si yo soy bueno o soy buena, me van a pasar cosas buenas o voy a recibir de vuelta. Y fíjate que eso puede ser
0: lo que siembra. Yo digo esto porque, a ver, yo me crecí, me hicieron pensar siempre de que lo que tú siembra cosechas,
1: sin duda.
0: Entonces, de ahí viene la buenura que uno debe tener, porque yo digo, si yo soy bueno, si, además de todos los defectos y errores que he cometido, pero nunca he sido adrede de perjudicar a alguien, por ejemplo. Uh-huh. Entonces digo, bueno, las cosas buenas me van a llegar. Y tú de repente te encuentras con un gallo que es malo, o una mujer que es mala, y le va el descueve, en general.
1: Pero, mira, en lo que me acabas de decir, yo identifico las dos cosas de las que estamos hablando. Porque fíjate, yo te hago una pregunta. ¿Conoces alguna persona buena a la que le hayan pasado cosas malas?
0: No sé si malas, pero podrían estar mejor. Porque se lo merecen.
1: Claro, pero ahí hay algo que no se ajusta entonces, ¿no? Si yo soy buena, me van a pasar cosas buenas. Y fíjate que entre eso y decir yo soy buena porque elijo ser buena, porque hago una elección consciente y no porque espere que me pasen cosas buenas, hay una diferencia. Y ¿sabes lo que a mí me parece importante, Sergio? Es tenerlo claro. Es tenerlo claro porque una paciente me dijo, es que estoy harta, Amanda, me dijo, de que hago todo bien, me porto bien, me cuido, no daño a nadie, ¿no? Y aquí estoy, sola como dedo.
0: La entiendo perfectamente.
1: Entonces yo le dije, qué interesante. ¿Desde qué lugar tú haces todo bien? ¿Para qué haces todo bien? ¿Por elección o para que te pasen cosas buenas? Porque te paso un dato real, que puedes o no estar de acuerdo, Sergio. Al principio yo no estaba de acuerdo y me daba mucha rabia cuando me decían esto. Pero la vida no es justa.
0: Sí, lo he comprobado ahora recién. El problema, claro, a ver, no te quiero interrumpir porque está muy lindo lo que dices, pero yo a través de los golpes y los años, sí, ya me convencí, la vida no es justa. Pero yo no podría ser malo, desde mi punto de vista, digo.
1: Porque tú eliges. Eliges,
0: exactamente, exactamente.
1: Eliges. Si tú eres bueno solo para cosechar cosas buenas,
0: no.
1: Estás entrando en una negociación silenciosa con la vida sin darte cuenta. ¿Y sabes cuál es el riesgo de eso? Que te puedes dar con la cabeza contra la pared muchas veces.
0: Bueno, pasa, y a menudo, digamos, ¿no? A menudo.
1: Porque si la vida fuera justa, si la vida fuera como un tribunal, yo no estoy hablando del más allá, de las creencias religiosas, no me estoy metiendo ahí. Me estoy metiendo solamente con lo que veo, con lo que escucho, con lo que vivo en el en este mundo real, ¿no? Nuestra realidad material. Si la vida fuese justa, a las personas malas les pasarían cosas malas.
0: Sí, y a las personas malas le pasan cosas muy buenas de repente.
1: De repente. Sí. Pero también hay una cosa.
0: Pero también hay un karma, ¿eh? Hay un karma, sí. Y fíjate, perdón lo que te voy a decir, me estaba acordando de unas familias famosas acá, donde yo vivo, de poder económico, digamos, y tienen unos dramas familiares que ni te cuento, que no los quisiera yo en mi familia.
1: Bueno, por eso te digo, claro. Porque además en Chile tenemos un dicho que estoy segura que lo conoces, porque lo decimos mucho los chilenos. Uno ve caras y no corazones.
0: Exactamente.
1: ¿Qué significa que uno ve cara y no corazones?
0: Que la gente te finge que es buena y que no lo es.
1: O que uno ve que al otro le pasan cosas buenas.
0: Ah, sí.
1: Porque, por los resultados, pero no sabe lo que hay adentro de esa persona. Tú no sabes cuál fue el proceso, tú no sabes cuánto le costó, tú no sabes si tiene alguna tristeza, ¿no?
0: O tragedia familiar, ¿eh?
1: O una tragedia, lo que acabas de decir tú. Sí. Entonces, esto, Sergio, te prometo que lo digo desde un lugar muy cuidado, lo que te voy a decir. Te lo digo desde un lugar muy cuidado. Cuidado significa que tengo plena conciencia de lo que te estoy diciendo. Todos los seres humanos vivimos la vida expuestos a las mismas circunstancias o a las mismas fuerzas de la vida, ¿no? A las mismas dinámicas de la vida. Hay algo que no podemos evitar en la vida, que es el dolor. No lo podemos evitar, Sergio. No lo podemos evitar. Por ejemplo, las pérdidas.
0: Sí, claro. ¿Sí?
1: Yo creo que casi todos o todos amamos a alguien, a más de alguien, aunque sea a una sola persona.
0: Sí.
1: Que tú ames. La pérdida de esa persona te va a generar dolor. El dolor es inevitable en la vida. Es inevitable. Y te prometo que también le pasa cosas dolorosas a las personas malas y a las personas buenas. Pero
0: entonces, ¿cómo hacemos? O sea, hay que aceptar que la vida es injusta primero, ¿no? Aceptar lo que de repente uno va a decir, ¿por qué me pasó esto si yo no lo merezco? No merezco que me pasen estas cosas tan malas o este dolor tan grande que estoy sintiendo por la situación que me acaba de ocurrir, ponle tú, que espero que no sea para nadie. Pero uno termina, claro, la vida es injusta. Entonces, a ver, ¿qué hago? Si la vida es injusta, yo debo ser justo desde mi punto de vista con mis semejantes, o me convierto en un egoísta y vivo nada más que para mí, para mi bienestar.
1: Es que ahí te vuelvo a poner frente a esta palabra, a este verbo, que es poderosísimo, ¿no? Que es elegir. Elegir desde tus posibilidades. Elegir desde tu nivel de conciencia, elegir desde la honestidad contigo mismo, contigo misma. Decir, ¿yo por qué estoy siendo buena en este momento, en este acto de bondad? ¿Por qué estoy siendo buena? Y no tienes por qué comentárselo a nadie, es decir, tú contigo mismo.
0: Sí, claro. Sí.
1: Si yo estoy haciendo esto porque espero que me llegue algo bueno de vuelta, hay un riesgo.
0: Sí, estás negociando ahí.
1: Estás negociando. ¿Y sabes qué es lo peligroso de eso? Es no darte cuenta que estás negociando.
0: O sea, me gustó lo que dijiste. O sea, en la vida hay que elegir si soy bueno o soy malo. Punto.
1: Claro, pero no en base al resultado.
0: Exactamente. Yo elijo ser malo, punto. O elijo ser bueno, punto. Exacto. Y no hay más. Atente a las consecuencias.
1: O elijo.
0: Porque cada acto tiene su consecuencia.
1: Exactamente. O elijo ser hoy bueno y mañana no voy a ser tan buena. Y en este momento me pilló cruzada, me pilló enojada con la vida, me pilló y fui mala. Y elegí ser mala. Y después digo, bueno, elegí ser mala y reparo el daño, el error, si dañé algo a alguien, si ofendí a alguien, si voy y reparo, y obviamente trato de no repetir, obviamente, ¿no? Porque te pego un combo, te pido perdón, mañana te pego otro combo, te pido perdón, y o sea, ¿sí?
0: Y hay muchas parejas, ¿ah? No, el combo literal no, pero hay muchas parejas que maltratan a su pareja, valga la redundancia, y claro, después te pido perdón y no, y la persona en cuestión, puede ser él o ella, terminan en un círculo vicioso absolutamente tóxico.
1: Sí, se llama codependencia desde el punto de vista psicológico. Ajá. Y la codependencia necesita a el dependiente y al codependiente.
0: Sí. Perdón, somos más propenso a la maldad, ¿los hombres o las mujeres? ¿O no tiene que ver el sexo en esta cuestión? ¿O el género?
1: Depende de lo que tú entiendas por maldad y cómo se expresa esa maldad, Sergio.
0: Es que fíjate que me estaba pensando en la gente que hace daño. Y hoy día hay muchos casos de gente que, a ver, una mujer, yo te conté una historia de una chica, ¿te acuerdas que te dije que de lado cuando me dice que no le gustó que yo le haya dado un beso en la mano, ¿te acuerdas? Te
1: sí, conté esa historia. Sí,
0: bueno,
1: sí, sí.
0: Bueno, seguí un poco fijándome en esos detalles, y hay mujeres que se aprovechan mucho de esa situación malamente. Entonces es re fácil que hoy día te acusen de acoso por una mirada. Ni hablar del acto, que eso no lo estoy justificando nada, ni mucho menos, pero sí me molesta que haya tanta fragilidad en la, no sé si acusación, pero en la apreciación de una mujer respecto al comportamiento de un hombre. No con esto estoy diciendo que estoy avalando la falta de respeto del hombre hacia la mujer. No. Digo que la mujer hoy día... A ver, ¿cómo lo digo más coloquialmente? Hay muchas loquillas que lo hacen sin pensar en las consecuencias que puede traer para esa persona que no actuó de mala forma, sino que ella quiso sacar provecho muchas veces de esa falsa denuncia. Y es complicado, es muy complicado. Y lo veo, yo siempre saco el mismo ejemplo, pero tengo un supermercado al lado donde yo trabajo. Entonces veo y conozco muchas historias en un lugar donde trabajan muchos hombres y muchas mujeres. Sé de muchas historias que a diario voy sabiendo y voy tratando de formar mi propio mundo respecto a esto, ¿no?
1: Mira, yo frente a lo que tú estás comentando haría una separación de miradas, ¿no? De miradas y de análisis, porque hay una cosa que tiene que ver con la experiencia individual, con las historias, con las biografías, con la manera que cada persona tiene de mirar el mundo, ¿no? Porque tú sabes que hay personas, y las hay casos, tú puedes buscar en todos los países, en toda la historia de... Para dar un ejemplo de la criminología, personas que tienen una estructura de personalidad paranoide y ven el ataque, ven la agresión, ven la mala intención, la ven, realmente la ven, no es que sepan que están interpretando mal, la ven en cualquier cosa, ¿no? El otro día veía el caso de una mujer que acosó a sus vecinos y los terminó matando, sabiendo que había cámaras, y ella fue con la pistola, parece que te conté este caso la otra vez, fue con la pistola y mató a los vecinos porque ella realmente vio o sentía que los vecinos le estaban haciendo daño, la estaban acosando y la vigilaban y no sé qué más. Entonces, una es la historia individual, Sergio, de la forma en que cada persona tiene de interpretar las cosas que le ocurren. Hay una manera que tiende a ser como predominante, ¿no es cierto? Una persona que no dice, uy, esta mujer, este hombre, que es paranoico, que es paranoica, siempre piensa que le están haciendo algo. ¿Te ha pasado? O esta persona, que cándida, nunca ve la maldad en nadie, siempre confía en todo el mundo y le pasan tonteras. Entonces, una es la historia individual y la otra es el constructo social. Y el constructo social, y hoy, en términos de constructo social, tenemos las poderosísimas y peligrosísimas redes sociales en donde cualquier cosa se viraliza y se transforma en una verdad que nadie desmiente y que a la que muchas veces y muchas personas adscriben sin pensar, sin reflexionar, sin mirar, ¿no? Entonces hay cosas que se masifican, que se pierden en el anonimato de las redes sociales, y todos empezamos a pensar parecido a eso sin cuestionarnos lo que estamos pensando. Entonces, cuando tú me das este ejemplo de cuando una mujer dice, no, él me miró feo y voy y lo acoso, lo acuso de acoso, es una forma, y no ha sido real, no ha sido cierto. ¿Por qué sé que no ha sido cierto? Porque, por ejemplo, no hay una evidencia, a veces no hay evidencia, y si fue cierto, yo en esto tengo mucho cuidado,
0: sí,
1: Sergio,
0: sí,
1: porque
0: es muy delicado, un tema muy delicado,
1: muy de caso a caso. Pero ¿a qué voy con lo que te estoy diciendo? Te estoy diciendo que en las distintas épocas, tú sabes que existió el feminismo en algún momento, porque hubo machismo en otro momento, hay países machistas todavía, sociedades, culturas machistas, feministas, qué sé yo. A lo largo de la historia, la sociedad ha sido articuladora de verdades, de creencias, de comportamientos, de miradas, a las que la sociedad se suma muchas veces sin cuestionar. Dime tú cuánto cuesta a destruir la credibilidad de una persona hoy en las redes sociales o en la internet.
0: Dos segundos.
1: Y aunque tú estés poniendo algo que no es cierto, Sergio, y que se comprueba que no es cierto, cuando tú miras a esa persona y te enteraste de esto que pusieron en las redes sociales para desacreditarlo, ¿te acuerdas de esa persona, de eso que pusieron o no?
0: Sí.
1: ¿Te acuerdas? Sí. Pero claro, entonces, y con esto cierro, pasa eso que tú dices, pasa. También pasa y pasaba que un hombre que tenía el poder económico, porque la estructura lo sostenía y lo avalaba, decía, si tú te separas de mí, olvídate que te voy a pasar para alimentar a tus hijos.
0: Sí.
1: Si tú te vas, si tú me dejas, te voy a matar. Si tú me dejas, ve tú cómo te las arreglas para alimentar a los niños, porque no te voy a pasar ni un peso. O sea, si tú te fijas, la sociedad habilita espacios de comportamiento tóxico, destructivo, para lado y lado.
0: Sí, felizmente un poco está cambiando el mundo respecto a algunos puntos de lo que estamos hablando, y que eso me alegra mucho. Pero lo que hay muchas cosas que van quedando en el camino y uno se queda con la pregunta. Pero en resumen, creo que me gusta lo que tú dijiste. Hay que elegir si eres bueno o eres malo. No contestar, ojalá, ni tomar decisiones en caliente, cuando está todo en ebullición, sino tomarla. La decisión cuando estás mal calmado o calmada y puedes reflexionar acerca de lo que está pasando, porque de repente uno, con el enojo, con la alteración, con los sentimientos heridos, con un montón de cosas, toma decisiones que son las peores.
1: Toma decisiones como decir algo feo, ¿no? Algo que hiera al otro.
0: Y ya la embarraste, ya no, un perdón no sirve, No, es muy delicado.
1: No sirve.
0: Y lo otro, las redes, yo aconsejo, a ver, si puedes salirse de las redes, sálgase. No cuentes, y si está en las redes, no cuentes su vida privada, no cuentes sus cosas íntimas. Trate de no mostrar fotografías, ni de su familia, ni nada. O lo justito y necesario nomás. Pero, y lo otro, no lea, o si lee, que no le importe lo que digan. Porque si hay personas que les afecta mucho el que le digan una tontería a la gente en el anonimato, es re fácil ofender, decir que tiene cara de esto porque la mujer muestra un poco el pecho y los insultos y una brutalidad que uno dice, Dios mío, qué agresividad, ¿es necesaria para qué? Si esta gente no conoce a esta señorita o a este señor y le, no, si yo lo vi drogándose, no, si yo, me consta porque me lo, no, mentira, mentira. A lo mejor el tipo cometió un error o ella cometió un error, pero no es para que la crucifiquen o crucifiquen a él por un error. O sea, es un salvajismo de una maldad despiadada lo de las redes. Oye, mi querida Amanda, tengo que hacer un alto. Me está diciendo el Pancho, ya estamos en la hora del programa.
1: O sea, nos pusieron semáforo en rojo para hacer un alto.
0: Sí, claro, y además yo me dice, vamos a un comercial y termine y redondean porque estamos en la hora. Pero me encanta que pase esto porque significa que nos embalamos y si tú y yo nos embalamos en un tema, me quiero pensar que la gente también se agarra de lo mismo y sigue opinando y pensando o sacando conclusiones de lo que estamos hablando. Me gusta pensar eso. ¿Me esperas un minuto, mi querida psicóloga Amanda Lazo?
1: Con muchísimo gusto.
0: Ok. Espéreme que ya vuelvo al tiro y apuradito. Este es el programa 336 de los Santos Pecadores Podcast.
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0: Ya, oye, estamos, pucha, qué lata, la hora, ¿por qué pasa tan rápido? Pero bueno, vamos a ya hablar de lo último. Como resumen de todo lo que hablamos, ¿cómo podemos podríamos definir este resumen o hacer un resumen? Porque de repente, desde tu punto de vista, a lo mejor tú como profesional psicóloga le puedes a lo mejor dar un consejo a algún auditor.
1: Mira, primero quiero hacer una acotación, espero que simpática, y digo que lo que hemos hablado hoy resume perfectamente el nombre de este hermoso podcast. ¿O no?
0: Sí.
1: Sí, somos santos y pecadores a la
0: sí,
1: vez.
0: Sí, es verdad.
1: Y como resumen, yo te diría algo que no es una idea mía, sino que es una idea un planteamiento hermoso de un psiquiatra maravilloso austríaco, el doctor Carl Jung, del cual quizás alguno de los oyentes o tú mismo has escuchado, que me parece que es fundamental a la hora de conocernos como seres humanos, Sergio. Y tiene que ver con el ser conscientes de que como seres humanos nos habitan las luces y las sombras. Y cuando alguien no es capaz de ver su sombra, corre el alto riesgo de ser sorprendido por ella. Y cuando hablo de sombra, hablo de que todos los seres humanos tenemos capacidad para el mal, todos. Todos los seres humanos tenemos capacidad para herir, para dañar, para envidiar, para lo que sea que para ti signifique el mal. Lo importante es que te conozcas a ti mismo, a ti misma. Que sepas que tienes sombras y que tienes luces. Y que eso te hace profundamente humano y te hace profundamente consciente de que cuando actúas, estás idealmente eligiendo desde un lugar que es luminoso o que es sombrío.
0: Sí, y lo otro es no mentirse uno mismo.
1: A eso me refiero, claro.
0: ¿Cierto?
1: Que sí. Ah, que yo soy buenita. Te digo algo. Sí. También tienes capacidad para el mal. Y mientras sí, más temprano te des cuenta de eso, menos sufrimiento vas a tener.
0: Ahora, claro, debo ser honesto, yo en alguna oportunidad, ¿cómo que deseaba así que a esta persona, pucha, le pase algo porque me hizo sufrir? Especialmente en alguna relación, pero después digo, no, que no le pase nada porque me voy a sentir muy culpable, que le vaya bien nomás.
1: Pero frente a eso, yo te puedo decir, Sergio, ¿tú eres capaz de desearle el mal a alguien?
0: No.
1: No, pero sí has sido capaz de sentir por un instante ganas sí, de que le vaya mal.
0: Sí, sí.
1: ¿No es
0: sí,
1: cierto?
0: Sí. Pero son segunditos, segunditos.
1: Sí,
0: muy,
1: pero, sí, sí.
0: De repente me da miedo. Me da miedo desear algo malo para alguien, me da miedo.
1: Sí,
0: me te juro.
1: Lo sé, da miedo. Pero es importante saber que tienes esa capacidad.
0: Sí.
1: Y que eliges no ejercerla.
0: Me parece. Y bueno, eso es una de las cosas lindas de la vida, que tú puedes elegir qué quieres ser, po. Uh-huh. O de qué lado de la vida quieres estar.
1: Sí, y cuándo. Porque a veces elegimos un lado, otras veces elegimos el otro, dependiendo de muchas cosas.
0: O nos equivocamos en el minuto que somos malos, o nos equivocamos en el minuto que somos buenos.
1: Sí, exactamente.
0: La vida es complicada. Resumiendo, la vida es complicada y cada vida es un mundo. Sí. Y cada uno debe... Me queda claro lo que me trataste de decir, así lo entendí. Hay que conocerse a uno mismo.
1: Totalmente.
0: Saber de qué somos capaces.
1: Totalmente.
0: ¿Cierto? Yo soy capaz de esto. Entonces, si es bueno, hazlo. Y si no es bueno y no lo quieres hacer, no lo hagas. Porque te va a hacer mal para tu cabeza. Te vas a sentir pésimo después.
1: Exactamente.
0: Sí. Yo deseo lo mejor para ti, para tu marido, para tu hija. Deseo lo mejor. Que sean felices en esta nueva vivienda, que están en Córdoba, Argentina. Que les vaya muy bien, que sean muy felices y que rían todos los días, ojalá. De verdad,
1: muchas
0: de eso deseo.
1: Por eso, muchas gracias. Sé que lo deseas de corazón, sé.
0: Sí,
1: que
0: sí, claro. Sí, eso quiero. Así que nos encontramos, mi querida Amandita. Espero que no tan dejamos pasar muchas semanas, ¿eh? Sí, de repente creo que nos hace bien juntarnos a conversar un rato.
1: Yo feliz, tú sabes.
0: Sí, yo sé. Te agradezco mucho, mi querida Amanda Lazo, la mejor psicóloga del mundo. La mejor psicóloga del mundo. Lejos. Te mando un beso grande y muchas gracias, de verdad.
1: A ti y al equipo y a los oyentes.
0: Bueno, gracias por tu cariño y tu amistad, que eso lo recibo y lo percibo de muy buena manera. Oye, para el próximo, pero no te olvides lo que...
1: Ya me acordé.
0: ¿Qué es lo que quedó pendiente? Lo que lo voy a anotar, dímelo al tiro.
1: La numerología.
0: Logía, ya. Y otra cosa es que te voy a hacer la pregunta en el próximo encuentro que tengamos, que un tema que yo creo que a todos nos va a servir un poco, independiente de la edad que tengamos, ¿no? O la edad que tengan nuestros hijos. ¿Cómo aprendemos a ser papá o mamá?
1: Qué lindo tema.
0: Qué lindo tema, pero qué tremendo tema, porque uno nadie te puede enseñar hasta que lo vas aprendiendo en el arriba del escenario ya, a cómo debes actuar. Y de repente ahí uno se ve unos porrazos increíbles. Pero eso lo vamos a conversar en el próximo programa, ¿ok?
1: Dale.
0: Amanda, te mando un beso grande, muchas gracias.
1: Un abrazo para ti, para el equipo y para todos los oyentes, Sergio.
0: Muchas gracias, gracias. Y con ustedes nos encontramos en el próximo programa para seguir conversando, compartiendo, tratando de ganar nuevos amigos. Y escúchenos en Spotify, escúchenos en la cadena Radio Ruta Norte y escúchenos también en YouTube, ¿ok? Y en X también nos puede escuchar. Ok, listo, nos encontramos. Que tengan un lindo día, noche, mañana, depende de la hora que estén escuchando el programa, porque me gusta que lo hagan cuando van a la pega o se vienen de la pega. Pónganlo allí en el teléfono y lo amplifican por el delante del auto, por el Bluetooth, ¿ok? Sueñen bonito, siempre se los pido y háganlo, por favor. Soñar es gratis primero, no se paga nada, y lo más probable, y yo creo que así es, que los sueños bonitos generalmente se cumplen. Así es que sueñe bonito. Con mucha esperanza. Chao.

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1: 10:27
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3: La Armada de Chile ejecutó un amplio despliegue en Magallanes y la Antártica con submarinos, aviación, infantería y el buque Sargento Aldea. El operativo buscó reforzar la vigilancia marítima, probar capacidades en condiciones extremas y apoyar a comunidades aisladas. El breve intento del gobernador de Sinaloa, Rubén Rocha Moya, de retomar su cargo tras ser acusado por Estados Unidos de vínculos con el narcotráfico, tensionó al gobierno mexicano. La presidenta Claudia Sheinbaum calificó su actuar de imprudente y respaldó su salida definitiva. El Tribunal Constitucional descartó el requerimiento del Ejecutivo contra el artículo 31 del Proyecto de Reconstrucción Nacional, un fallo que dejó al descubierto los roces internos entre los ministros Quirós y Alvarado.
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1: 11:31
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3: En Chile, 2.277 personas esperan un trasplante de órganos. Sin embargo, el Ministerio de Salud reveló que la mitad de las donaciones potenciales no se concretan debido a la negativa o al desconocimiento de la voluntad del fallecido por parte de sus familias. La Fiscalía formalizó en ausencia y solicitó la extradición de dos venezolanos detenidos en Estados Unidos por la Operación Tokio. Se les imputa integrar una red del Tren de Aragua que blanqueó cerca de 78 mil millones de pesos usando criptomonedas y empresas fachada. Contraloría detectó más de 239 millones de pesos en subsidios de arriendo irregulares del Mimbú. La auditoría constató pagos a 168 personas fallecidas, demoras de hasta 1.133 días en regularizarse e incompatibilidades por 19 contratos celebrados entre cónyuges.
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1: 12:28.
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3: Comenzó la implementación de la cotización con rentabilidad protegida en la reforma de pensiones, aporte patronal inicial del 0,9% de la renta imponible. Los fondos serán gestionados por el FAP y los trabajadores podrán revisar sus montos vía clave única. Autoridades de Chile y Estados Unidos cerraron la primera reunión de alto nivel para negociar el arancel del 12,5% impuesto por Washington. Las conversaciones buscan proteger exportaciones clave como cobre, fruta y salmón, acordando definir una hoja de ruta conjunta. Subtel sostuvo su primera reunión con China Mobile International para revisar el proyecto de cable submarino entre Hong Kong y Valparaíso. La iniciativa sigue bajo evaluación gubernamental tras previas controversias y advertencias de seguridad emitidas por Estados Unidos.
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1: 1:30 a.m.
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3: La Cancillería Argentina reafirmó su compromiso con la relación bilateral con Chile tras la controversia diplomática originada por los dichos de un alto mando militar sobre la soberanía en la zona austral. Cercotec abrió las postulaciones al Fondo Capital Semilla Modo Empleo, dirigido a emprendedores desempleados para crear pymes formales. El programa entrega 3 millones de pesos no reembolsables más asesoría técnica especializada a jóvenes, mujeres y adultos mayores de 55 años. La exconcejala republicana Antonella Pechenino ejerce de facto el liderazgo de INDAP como subdirectora subrogante y figura como favorita en el concurso de alta dirección pública para dirigirlo en medio de cuestionamientos internos por su alta remuneración e influencia.
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1: 2:00 a.m. 30 minutos.
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3: Francia será el país invitado de honor en la 14ª Feria Espacio Food and Service, a realizarse en Espacio Riesco. La delegación gala contará con un pabellón exclusivo para exhibir su gastronomía, maquinaria, soluciones sostenibles y productos de alta gama. La PDI y la Fiscalía de Equipos de Crimen Organizado y Homicidios detuvieron a 3 personas en Valdivia tras allanar 3 inmuebles usados como puntos de venta. El operativo permitió incautar más de 300 dosis de pasta base, clorhidrato de cocaína, cannabis y dinero en efectivo. El presidente de Colombia, Abelardo de la Espriella, lanzó una nueva estrategia de seguridad donde todos los grupos armados serán catalogados como terroristas. El plan contempla un bloque anti-extorsión, reactivación de recompensas, persecución al lavado financiero y operativos migratorios.
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1: 3:00 a.m. 29 minutos.
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3: El Tribunal Constitucional rechazó por 9-1 el requerimiento del presidente José Antonio Kast contra el artículo 31 de la megarreforma. Dicha norma obliga a las empresas de servicios básicos a realizar reconexiones gratuitas en zonas damnificadas por incendios. AFC Chile informó que más de 550.000 pensionados pueden retirar la totalidad de su saldo acumulado en un solo pago. El trámite se realiza en línea mediante clave única o clave AFC o de forma presencial con cédula de identidad vigente. El programa Capital Semilla Modo Empleo entregará subsidios no reembolsables de 3 millones de pesos y asesoría a personas desempleadas para crear negocios formales. La iniciativa busca reconvertir a jóvenes, mujeres y adultos mayores ante la emergencia laboral en el país.
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1: 4:00 a.m, 31 minutos.
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3: El gobierno suscribió con Kiborax el primer contrato especial de operación de litio con una empresa privada. El proyecto en Arica contempla $70 millones para extraer litio desde pasivos industriales bajo un modelo de economía circular. Una adolescente de 14 años confesó haber dado muerte a su madre tras una discusión en San Joaquín. La PDI investiga las circunstancias del crimen, mientras el caso plantea interrogantes sobre la aplicación de la Ley de Responsabilidad Penal Adolescente. Canadá anunció aranceles de represalia de entre 15% y 50% contra unos 700 productos estadounidenses desde el 8 de septiembre. La medida, que replica gravámenes de Donald Trump, afectará sectores como acero, lácteos y maquinaria, sumando apoyos a trabajadores afectados.
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1: 5 de la madrugada, 29 minutos.
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3: Venezuela alcanzó una producción de 1,23 millones de barriles diarios de crudo, su nivel más alto desde febrero de 2019. El gobierno atribuyó el crecimiento a reformas del sector y la búsqueda de inversión extranjera, financiamiento y nuevos mercados. El juicio por el ataque al molino Grolmus en Contulmo finalizó su etapa de pruebas. Con 21 acusados por homicidio frustrado, robo e incendio, los imputados arriesgan desde internación hasta presidio perpetuo calificado. El veredicto se conocería desde el próximo lunes. Gremios agrícolas del sur respaldaron al ministro de Defensa, Fernando Barros, y pidieron revisar la permanencia de Chile en el convenio 169 de la OIT y modificar la ley Lafkenche, argumentando que traban proyectos de inversión y el desarrollo regional.
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1: 6:30 a.m.
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3: La presidenta mexicana Claudia Sheinbaum reafirmó su respaldo a Michelle Bachelet para la Secretaría General de la ONU. Pese a los resultados desfavorables en un sondeo informal del Consejo de Seguridad, destacó su trayectoria en derechos humanos y multilateralidad. Tras la muerte de un buzo por descompresión, el alcalde de Quellón solicitará al Ministerio de Salud acelerar la puesta en marcha de la cámara hiperbárica del hospital local, equipamiento que lleva 4 años instalado sin poder operar. La legendaria cantante estadounidense Dolly Parton, ícono indiscutible de la música country y autora de innumerables éxitos mundiales, falleció a los 80 años de edad. Su deceso fue confirmado por un familiar a través de su cuenta oficial de Instagram.
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1: 7:27
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3: La Armada de Chile ejecutó un amplio despliegue en Magallanes y la Antártica con submarinos, aviación, infantería y el buque Sargento Aldea. El operativo buscó reforzar la vigilancia marítima, probar capacidades en condiciones extremas y apoyar a comunidades aisladas. El breve intento del gobernador de Sinaloa, Rubén Rocha Moya, de retomar su cargo tras ser acusado por Estados Unidos de vínculos con el narcotráfico, tensionó al gobierno mexicano. La presidenta Claudia Sheinbaum calificó su actuar de imprudente y respaldó su salida definitiva. El Tribunal Constitucional descartó el requerimiento del Ejecutivo contra el artículo 31 del Proyecto de Reconstrucción Nacional, un fallo que dejó al descubierto los roces internos entre los ministros Quirós y Alvarado.
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1: 8:27
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3: El gasto de los hogares chilenos en mascotas creció un 63% real, alcanzando los $2,300 millones anuales. El desembolso mensual promedio subió a $60,100, impulsado por una mayor demanda en salud veterinaria, higiene y servicios especializados de cuidado. Entre el 8 de septiembre y el 8 de octubre abrirán las postulaciones al subsidio de arriendo para personas mayores y con discapacidad. El beneficio cubre hasta el 90% del valor mensual, no exige ahorro mínimo y requiere pertenecer al 70% del RSH. El presidente José Antonio Kast presentó la Comisión de Nueva Arquitectura del Estado, liderada por Bettina Horst. La instancia transversal tendrá 120 días para elaborar propuestas que permitan reorganizar la administración pública, reducir ministerios y evitar duplicidad de funciones.
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2: Comenzamos Primera Ruta, día miércoles 26 de agosto. El saludo cordial desde el estudio número 1 de Radio Ruta Norte, acá en la región de Coquimbo, para Huasco, para Elqui, para Limarí y también para El Choapa. Hasta el mediodía la acompañamos con informaciones de impacto 100% regional y por supuesto con la playlist de Radio Ruta Norte. Aquí comenzamos Primera Ruta, calentamos motores con buena música y al regreso comenzamos la revisión de noticias.

0: Estamos de vuelta, son las 9 de la mañana con 10 minutos, 9 y 10. Les cuento que jóvenes de Chile, Colombia, México y Perú realizaron trabajos en sector Islón de La Serena como parte de la ruta del voluntariado Chile 2026. Bueno, la iniciativa se desarrolló en uno de los territorios de la comuna de La Serena, afectados por los recientes por las recientes precipitaciones, y contempló labores de limpieza, recuperación de espacios y apoyo comunitario. Pablo Araya Vargas nos cuenta más detalles.
1: De Chile, Colombia, México y Perú participaron en una jornada de apoyo comunitario en el sector de Islón, en la comuna de La Serena, donde colaboraron con las familias

0: y espacios afectados por las recientes precipitaciones que impactaron a la región de Coquimbo. Al respecto, el Seremi de Desarrollo Social y Familia, Gonzalo Cortés Urra, explicó.
1: Por mandato del presidente José Antonio Kast, estamos trabajando junto con la sociedad civil y el mundo del voluntariado. Hoy día nos acompaña voluntarios de México, de Colombia, de Perú y claramente de Chile, junto con la Defensa Civil, la Cruz Roja, algunos jóvenes universitarios también de la zona, donde en conjunto están trabajando en la reconstrucción. Estamos avanzando por un lado, ¿no es cierto?, en mejorar la calidad de las personas de acá, del sector del NON, pero por otro, una experiencia de voluntariado que va a ser una trayectoria y una experiencia transformadora en la vida de cientos de personas que hoy día están ayudando a quienes los pasan mal.
0: Por su parte, Daniela Tijera, una de las jóvenes voluntarias provenientes de Colombia, destacó lo siguiente.
2: Me parece impresionante cómo se están organizando, cómo distintas fundaciones, empresas, miembros del ministerio y del área presidencial puedan venir a apoyar a una comunidad vulnerable que realmente lo necesita, y mi primera vez haciendo este tipo de labor. Y definitivamente la juventud se debe movilizar por estos sucesos que dañan no solo a la naturaleza, sino también a familias completas.
0: La actividad formó parte de la Ruta del Voluntariado Chile 2026, Juventudes, Territorios y Comunidad. Iniciativa desarrollada en el marco del programa de voluntariado juvenil de la Alianza Pacífico, que promovió el intercambio regional, la participación y el trabajo colaborativo en los territorios. En Islón, los participantes se realizaron labores de limpieza, recuperación de espacios, retiro de barro y residuos, entre otras tareas, en coordinación con la Municipalidad de La Serena e instituciones involucradas. En tal sentido, el Seremi de Gobierno, Darwin Cortés, expresó.
3: Queremos agradecer a nombre del presidente José Antonio Kast y también de nuestro delegado presidencial Víctor Pino a todos estos voluntarios que han venido de distintos países para prestar una mano y estar en los momentos más difíciles, sobre todo de las familias de Islón. Estuvimos conversando con ellos, más de 30 familias que se vieron afectadas con este temporal, y acá vamos a llegar ayudándolos con todo lo que tenga que ver recuperación de enseres, lo que tenga que ver con el levantamiento de todo lo que han sufrido en los últimos días. Así que agradecidos de que hayan venido todos estos voluntarios a cooperar en esta emergencia.
0: La jornada permitió vincular una experiencia internacional de participación juvenil con las necesidades concretas de la comunidad, destacando el voluntariado como una herramienta de solidaridad, participación ciudadana y construcción de territorios más resilientes. La experiencia permitió fortalecer el rol de las juventudes como agentes de participación, colaboración y apoyo a sus comunidades, especialmente frente a situaciones de emergencia y recuperación territorial. Informó para ustedes Pablo Araya Vargas.
4: Muchas gracias, Pablo, por ese reporte. Ya son las 9:14. Vamos a continuar escuchando buenas canciones, más clásicos en la ruta, aquí en Ruta Norte FM.

0: Ya estamos de vuelta, son las 9 de la mañana con 22 minutos, 9 y 22. Nos vamos a la comuna de Vicuña, comuna que va a vivir jornada de promoción y prevención por el mes del corazón en Plaza Gabriela Mistral. Actividad que se va a realizar este viernes 28 de agosto desde las 10 de la mañana y contempla acciones de promoción de salud cardiovascular, alimentación saludable, actividad física, prevención del consumo de tabaco y controles preventivos dirigidos a toda la comunidad. Tenemos detalles con Cristian Pérez Trujillo.
1: En el marco de la conmemoración del mes del corazón, el Departamento de Salud de la Municipalidad de Vicuña invita a toda la comunidad a participar este viernes 28 de agosto en una jornada especial de promoción y prevención de la salud cardiovascular que se desarrollará durante la mañana en la Plaza Gabriela Mistral de la comuna. La iniciativa busca generar un espacio abierto a la comunidad para entregar información y herramientas que permitan fortalecer el autocuidado y fomentar hábitos saludables en las distintas etapas de la vida. La jornada contará con la participación de profesionales de la salud quienes abordarán temáticas relacionadas con la salud cardiovascular y la prevención de factores de riesgo. Entre las actividades contempladas se encuentran contenidos sobre alimentación saludable, actividad física, prevención del consumo de tabaco y controles de salud, además de juegos, competencias y otras acciones pensadas para promover una vida activa y saludable. El enfermero del Departamento de Salud de Vicuña, Jonathan Seeger Carrasco, extendió la invitación a la comunidad.
2: Hola, ¿qué tal? Mi nombre es Jonathan Seeger, soy enfermero del Departamento de Salud de Vicuña. Estoy junto a Paulette Romero, nutricionista del CESFAM San Isidro Calingasta, y le queremos dejar la cordial invitación para este día viernes 28 de agosto en las dependencias de la Plaza Gabriel La Mistral, comuna de Vicuña. Vamos a conmemorar el mes del corazón. Por lo tanto, lo estaremos esperando ese día. Muy importante su participación.
1: Por su parte, la nutricionista del CESFAM San Isidro Calingasta, Paulette Romero Torres, destacó que la actividad estará dirigida a personas de todas las edades.
3: Estamos invitando a toda la comunidad a esta actividad que vamos a hacer en la Plaza de Vicuña. Tenemos actividades de acuerdo a todo el ciclo vital, desde los más pequeñitos y también para adultos y adultos mayores. Ya vamos a contar con diversos profesionales, donde vamos a hablar de salud cardiovascular, actividad física, alimentación saludable, y también tenemos premios, juegos y competencias.
1: La jornada se suma a las actividades que durante este mes se han desarrollado en distintos espacios de la comuna para reforzar la importancia de prevenir las enfermedades cardiovasculares y promover estilos de la vida saludable. En este contexto, recientemente se realizó una actividad en el CESFAM San Isidro Calingasta, donde niños, adultos y adultos mayores participaron en diversas acciones orientadas al autocuidado y la promoción de hábitos saludables, con la participación de la comunidad y la incorporación de actividades para distintas edades. Además, se contempló la participación del taller Actívate y de los jardines infantiles de Calingasta. De esta manera, la actividad del mes del corazón continúa este viernes 28 de agosto en la Plaza Gabriela Mistral de Vicuña desde las 10 de la mañana, con una jornada abierta a toda la comunidad. La invitación es a participar junto a la familia y aprovechar este espacio para informarse, realizar acciones preventivas y recordar que cuidar el corazón es una tarea de todos. Informó para ustedes el periodista Cristian Pérez Trujillo.
0: Gracias, Cristian, por ese reporte desde la comuna de Vicuña y con esta invitación para este viernes 28 de agosto desde las 10 de la mañana, ahí a la Plaza Gabriela Mistral de Vicuña, para vivir esta jornada de promoción y prevención por el mes del corazón. 9:25, vamos a continuar con buenas canciones en este miércoles, mitad de semana, 26 de agosto, llega Amy Winehouse.

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1: 9:31 a.m.
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3: Entre el 31 de agosto y el 2 de septiembre se realizará una nueva edición del Travel Sale. El evento de compras online contará con descuentos de hasta un 60% en vuelos, paquetes turísticos, hoteles y servicios para viajes. Principales mineras y gremios del sector en Chile acordaron homologar los criterios de evaluación de salud preocupacional y los cursos de inducción básica. La medida busca evitar trámites duplicados, optimizar tiempos y facilitar la movilidad laboral entre diferentes faenas. En septiembre comenzará el proceso de validación técnica de la TNE en el Gran Concepción. El trámite permitirá integrar el pase escolar al nuevo sistema de recaudo electrónico en los taxibuses de la zona, facilitando el cobro automático de la tarifa.
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1: Ya faltan 15 minutos para las 10 de la mañana y nos vamos a la comuna de Montepatria, donde el programa Más Ama realizó muestra artística con exitosa convocatoria ciudadana. Se trata de la segunda versión de Dale Vida a Tus Años, iniciativa que busca fortalecer la autovalencia, autoestima y el trabajo en equipo en personas mayores. Tenemos los detalles en la siguiente nota.
2: Emociones, música y alegría marcaron el desarrollo de la segunda versión de Dale Vida a Tus Años, iniciativa impulsada por el programa Más Adultos Mayores Autovalentes, Más Ama de Montepatria, y que convocó a más de 100 personas mayores de la comuna de Los Valles Generosos. La actividad tuvo como principales protagonistas a las propias personas mayores, quienes subieron al escenario para compartir sus talentos a través de la danza artística, la poesía y la música, demostrando que la edad no constituye una barrera para continuar desarrollando y fortaleciendo nuevas habilidades, participar activamente en la comunidad y disfrutar de espacios de encuentro. Al respecto, Giselle Zamora, kinesióloga del programa Más Ama, Dupla General Alto Montepatria, indicó lo siguiente.
3: En la segunda versión, para dar continuidad a esta muestra artística, que lo que busca es poner en el centro a las personas mayores, demostrar que las personas mayores tienen muchas habilidades que demostrar, se atreven a hacer cosas nuevas, ya hay mucho talento en nuestra comuna. Es una iniciativa que se prepara ya desde inicio de año, ya con la planificación, todo lo que es logística, la solicitud de los espacios y con las personas mayores. Hemos estado trabajando ya hace varias semanas en sus presentaciones, en darles a conocer cuáles son las actividades que se van a llevar a cabo.
2: Pese a las circunstancias meteorológicas ocurridas en julio y agosto con las precipitaciones que azotaron a la comuna y que han dejado severos daños materiales en caminos, puentes y viviendas, Zamora afirma que eso no fue impedimento para que las personas mayores no participaran con ahínco de la actividad.
3: Si bien hemos tenido algunas dificultades por todo lo que ha pasado con el temporal, de repente algunos nos ha costado un poquito juntarnos ya con los ensayos, pero aún así las personas mayores tienen una disposición infinita, siempre con alegría, con entusiasmo por participar en sus actividades y atreviéndose a realizar cosas.
2: Más allá de las presentaciones artísticas que se realizaron en el segundo encuentro, Dale Vida a Tus Años se consolida como una instancia para reconocer el valor que tienen las personas mayores, además de servir como plataforma de visualización en la que demuestran sus capacidades y talentos. Esta celebración también reafirma la importancia y el rol que tiene la sociedad para fortalecer su tejido social, donde el envejecimiento pueda ser vivido de manera activa, participativa y con pleno sentido de pertenencia. Para Nora Castillo, quien vive en la localidad rural de Mialqui, la realización de esta segunda versión es una forma también de mantenerse activa a nivel físico.
3: Ha sido muy agradable volver a estar junto con todo el grupo de personas que representan este grupo de Más Ama. Para mí ha sido gratamente significativo participar y aprendernos bien la coreografía junto a todos mis compañeros. Bueno, el proceso fue bastante bueno y significativo porque hay muchas personas que no pudieron asistir por el tema de lo que fue con la lluvia, pero fue sacrificado, hicimos un esfuerzo, pero aquí estamos luchando y representando a nuestro querido Más Ama, que cada día nos aporta más vida y más alegría.
2: Por su parte, Lidia Collado asegura que hubo un antes y un después del Más Ama en su vida, pues destaca que ha logrado fortalecer su autovalencia.
4: Es lo mejor que nos ha podido pasar a nosotros todos los adultos, porque hemos valiosamente recuperado muchas cosas que habíamos dejado atrás. Por ejemplo, de hacer la actividad, hacer ejercicio, ejercer la memoria, todas esas cosas que nos han enseñado, a la alimentación, así que para nosotros muy valioso.
2: Las experiencias hablan por sí solas cuando se trata del Más Ama, donde las personas construyen redes de apoyo, fortalecen su cuerpo y mente a través del continuo monitoreo de las duplas profesionales y tienen un lugar donde se sienten acogidos y respetados por su valor inmaterial, histórico y comunitario de Montepatria.
1: Ahí está el reporte entonces desde la comuna de Montepatria y las actividades que realiza el programa Más Ama en la comuna. Ya faltan 10 minutos para las 10 de la mañana. Vamos a continuar con buenas canciones. Estamos en Primera Ruta. Okay.

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1: 10:00 a.m.
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1: Primera Ruta. Estamos de vuelta, son las 10 de la mañana con 14 minutos. Con buena música la acompañamos en esta mitad de semana, día miércoles 26 de agosto, desde Huasco y hasta Pichidangui, llevando información y, bueno, en vivo y en directo, pues acá en Primera Ruta. Vamos a establecer conversación, nos ponemos en modo conversación a esta hora de la mañana, porque nos acompaña en el estudio el Seremi de Energía, Fabián Páez. Para comentar puras buenas noticias, nos trae buenas noticias el día de hoy. ¿Cómo estás, Seremi? Muy buenos días, bienvenido a este espacio de conversación regional.
2: Buenos días, un gusto volver a estar en la radio, en especial aquí en el programa. Tenemos buenas noticias, queremos ahí comunicar varias noticias importantes para la región.
1: Así es, pues vamos a partir, Seremi, comentando detalles sobre el subsidio eléctrico que en esta ocasión beneficiará a más de 87.000 familias acá en la zona. Cuéntenos un poquito cómo estuvo el proceso previo, las inscripciones, ¿verdad? Y también los requisitos. Parte de los requisitos que se solicitaron y cómo va de aquí para adelante el subsidio.
2: Sí, bueno, el subsidio eléctrico era algo que todas las personas estaban esperando con ansias. Se había comunicado de que era el último proceso, pero hoy día con esta ley que ordenemos la cuenta, que se fue aprobada hace muy poco en el Parlamento, se extiende el periodo del subsidio eléctrico para el 2027. Tuvimos alrededor en la región de más de 91.500 personas que postularon al subsidio y, como bien mencionaste tú, se adjudicaron más de 87.000 familias que van a tener este beneficio, que está para el rango en el registro social de hogares de hasta el 40% del registro social de hogares, bien lo digo, y que van a beneficiar con diferentes montos dependiendo de el núcleo familiar, la cantidad de personas que estén asociados en un domicilio.
1: Ahora, también vale la pena aclarar con respecto a la modalidad de entrega de este subsidio. ¿Cómo es que se entrega el subsidio? ¿No es plata que le van a depositar a las personas, sino que esto se refleja de otra forma? Cuéntenos cómo se refleja.
2: Sí, es un descuento que se hace en las cuentas de la luz, ¿ya? Este descuento varía en aproximadamente entre 2.000 a 7.000 pesos, dependiendo, como lo mencionábamos recién, del registro social de hogares y del grupo familiar, y que se hace, se descuenta detrás de los valores de consumo eléctricos mensuales.
1: Seremi, bueno, con respecto a los beneficiarios, el universo de beneficiarios ya sabemos que comprende entre el 40% según el registro social de hogares, ¿verdad? Pero dentro de este 40% también están adultos mayores, hay jefas de hogar, hay los electrodependientes. ¿Cómo funciona el subsidio para esas personas? ¿Entran, no entran en el catastro? ¿Cómo funciona ahí?
2: Sí, hay criterios de priorización para las personas que van a adjudicar el subsidio, que ya adjudicaron, sí, de hecho ya está publicado, pero justamente dándole priorización primero a los electrodependientes, ¿cierto? Que son un grupo prioritario dentro de los que consumen energía eléctrica. Ellos no pueden vivir si no tienen este suministro, así que son una prioridad. Y además hay criterios de priorización, como por ejemplo que haya adultos mayores, personas cuidadoras, niños o menores de edad. Cada uno de estos criterios se establecen porque hay un porcentaje importante de la población que está en este porcentaje del registro social de hogares, hasta el 40%, pero también, como es una gran cantidad, hay que priorizar.
1: Claro.
2: Pero el margen, como lo mencionábamos recién, de entre los 87.500 clientes, perdón, o familia. Postulantes, familias que postularon al subsidio, perdón, de las 91.500 adjudicaron 87.500, entonces el margen fue muy, muy menor. Y eso nos tiene tranquilos de que por lo menos el beneficio está llegando a las personas que más lo necesitan.
1: Reiteremos también con la vigencia, ¿de cuándo hasta cuándo rige este subsidio en este llamado para estas 87.000 familias que resultaron beneficiarias?
2: Perfecto, sí, este es el quinto periodo.
1: Ajá.
2: Ya, que rige desde el mes de julio al mes de diciembre. Como se publicaron los resultados en el mes de agosto, ya se van a ver efectivos los descuentos en el mes de septiembre.
1: Yeah.
2: Pero estamos hablando de que comienza desde el mes de julio. Entonces, dependiendo de la fecha de facturación, en el mes de septiembre algunas familias van a ver descuentos de 3 meses, o sea, del mes de julio, agosto y septiembre, y otros que van a tener el descuento solamente de los meses de julio y agosto, dependiendo de la fecha de facturación. Pero estos 5 o 6 meses es que contempla el periodo del beneficio del subsidio eléctrico, lo van a ver reflejado en sus cuentas de aquí hasta diciembre.
1: Seremi, con respecto a las personas que se encuentran o que están dentro de este universo de beneficiarios de aquí a diciembre, por ejemplo, entre septiembre y diciembre, por decir algo, ¿por algún motivo se atrasa en la cuenta de la luz, pierde el beneficio?
2: No lo pierde, pero está sujeto, ¿cierto?, a claro, todo lo que corresponde al no pagar el suministro eléctrico, que es relativo a los cortes, ¿cierto? Exceptuando los electrodependientes que tienen una modalidad distinta.
1: Ahora, las personas que postularon y no resultaron beneficiarias en este caso, en este llamado, ¿correspondió también a problemas de morosidad o también tenían que estar al día con la cuenta de la luz o por lo menos con alguna especie de convenio de pago?
2: Correcto. Sí. Yeah. Habían dos criterios elementales para la postulación. Yeah. Estar entre el 40% del registro social de hogares y tener sus cuentas de la luz al día. O por lo menos un convenio de pago. Si no cumplían con algunos de estos dos requisitos, ya no podían postular. Era
1: excluyente, claro.
2: Entonces, justamente el tema de mantener al pago, o sea, al día el pago de sus cuentas es necesario para mantener también en una siguiente convocatoria que va a ser ya para el 2027, estos requisitos van a seguir vigentes, por lo tanto, estar al día con las cuentas de la luz es muy necesario.
1: Estamos en conversación a esta hora de la mañana con el Seremi de Energía, Fabián Páez, acá en los estudios de la radio, y una nota también, una noticia que va muy de la mano con respecto a esto de mantenerse al día con las cuentas, ¿verdad? Está la ley Ordenemos la Cuenta de la Luz, que fue recientemente aprobada por el Congreso. Cuéntenos más detalles, Seremi, con respecto
2: a ello. Desde que yo asumí esto el 31 de marzo, siempre en cada una de las conversaciones que teníamos con las comunidades, también con los medios, es ¿qué pasa con las cuentas? ¿Por qué hay tanta alza? ¿Siento? ¿Cuándo vamos a poder ver estabilizado el tema de, por ejemplo, de la deuda con las distribuidoras, que viene del 2019? Y una de las prioridades de esta gestión, en especial de la ministra Jimena Rincón, fue poder establecer una norma para estabilizar los precios de las cuentas de la luz. Y esta norma se ve reflejada en esta ley que fue aprobada a finales de ahora de julio, ¿cierto? Y que establece una ley de protección tarifaria para todos los usuarios. Entre ellos, podríamos segregar esta ley en tres puntos elementales. La primera, el pago gradual de la deuda con las distribuidoras. Desde el 2019 se estancaron estos valores, esta actualización de los valores por distribución, y que empezó a generar una deuda de más de 800 millones de dólares. Y tenemos que pagarla. Entonces, una de las formas en que se logró poder hacer que esto no tuviera un impacto muy importante, va a tener un impacto, por supuesto que sí, pero no tan relevante en las cuentas de la luz, es poder aumentar el valor del kilowatt a 5 pesos y con eso poder cubrir la deuda que tenemos con las distribuidoras. Claro, al final uno dice, va a aumentar 5 pesos el kilowatt. Pero también, esto a lo mejor es más técnico para las personas que nos escuchan, pero por conceptos de generación, hasta el 2028 nosotros estábamos pagando por kilowatt más de 22 pesos. En el año 2028, donde entra en vigencia esta ley y el aumento al kilowatt de 5 pesos, se van a bajar estos 22 pesos, pero por generación, a solamente 9 pesos. Donde entonces, como se van a disminuir 22 pesos y se van a agregar 5, para no hacer una suma y resta y complicar a quienes nos están escuchando, los kilowatts se van a ver disminuidos en su valor en 8-9 pesos. Entonces, eso ya es un impacto importante para el usuario normal. Disminuye relativamente entre 3, dependiendo del consumo que tengan, 3, 4, 5 mil pesos desde el 2028. Entonces, estabilizamos la cuenta de la luz, pagamos las deudas y además hay una rebaja. Entonces, eso es lo que nos tiene contento. Hay una suma y resta, todo un trabajo, claro, que se hizo para que el impacto fuera menor, pero pudiéramos cumplir con nuestras obligaciones.
1: Seremi, y también el Ministerio de Energía anunció recientemente otra buena noticia, el cobro del horario punta en el mes de septiembre. También comentemos a quiénes afecta este horario punta, sobre todo los que se veían muy afectados por esto, el sector rural, los APR, los sistemas sanitarios rurales, todos aquellos que dependen de esto para funcionar y que dependen exclusivamente de la energía eléctrica, en este caso, en su mayoría, les afectaba bastante. Ahora sale este anuncio de la eliminación del costo o del cobro del horario punta en septiembre. Cuéntenos los detalles.
2: Sí, ahí tenemos otro beneficio importante, gracias por mencionarlo. Pymes, empresas, incluso algunos sistemas sanitarios rurales que están asociados a diferentes tipos de tarifa eléctrica, van a poder ser beneficiarios de este de esta baja del horario punta, que en realidad es un sobrepago al consumo por kilowatt que se produce entre las 18 y las 22 horas entre los meses de abril y
3: septiembre,
2: ¿cierto? Lo que ha mencionado hoy día la ministra Jimena Rincón es que en el mes de septiembre se va a rebajar, o sea, ya no se va a considerar este horario punta, y eso va a beneficiar a estos grupos productivos, primero para incentivar una producción mayor. Habían sectores productivos que tenían que ocupar generadores para poder contrarrestar el valor del aumento del kilowatt, pero con el aumento de los combustibles al final era lo mismo, incluso aún mayor. Por lo tanto, es un beneficio importante. Hablamos de los meses de abril a septiembre, se elimina septiembre, ya en los meses de verano no hay este cobro de horario punta, que comenzaría nuevamente en abril del 2027, pero también ya hay conversaciones, esto es preliminar, no hay ninguna norma todavía, pero es probable que también se considere una rebaja para el mes de abril del 2027.
3: Que también es un mes fuerte.
2: Sí. Estos horarios punta vienen un poco a tratar de desincentivar el consumo en estos horarios de que haya mayor demanda en el sistema eléctrico, pero que hoy día el sistema, el sector productivo requiere que en estos horarios poder producir, poder tener una mayor un mayor aumento en su trabajo. Entonces viene a aportar tanto, como bien lo dices tú, pymes, empresas y algunos servicios sanitarios rurales, que todo va a depender del sistema tarifario en el que están suscritos.
3: Conversamos a esta hora con el Seremi de Energía, Fabián Páez. Y Seremi, bueno, también escuchamos por ahí a la ministra referirse con respecto al cambio de hora que tenemos la próxima semana, el sábado 5 de septiembre. Hay cambio de hora, ¿verdad? Todo esto responde también a aprovechar la luz de día, a optimizar el uso, el consumo energético y todo aquello. ¿Cuál es la postura que tiene? Porque también se genera un debate sobre mantener el uso horario, de continuar con los cambios, los ajustes de reloj dos veces al año. ¿Cuál es la postura de esta cartera de energía con respecto a aquello?
2: Bueno, no hay un lineamiento específico desde la cartera.
3: Se está conversando, de hecho, de eliminar el cambio de hora.
2: Sí, bueno, todo tiene que ver con el... justamente estamos hablando de horarios de mayor consumo, en especial en los meses de invierno.
3: Claro.
2: Donde la última vez que conversábamos, hablábamos de incluso aumentos de hasta 30,000 pesos solamente por calefacción.
3: Así
2: entonces
3: es,
2: sí. Cuando hablamos de cambios de horario es justamente para evitar no sé, si acortamos en la noche para acostarnos más temprano y evitar el consumo de calefacción. Pero como hay todo un análisis frente al cambio climático, en alguna ocasión, ustedes lo pueden ver ahora, estamos teniendo lluvias casi cerca de los meses de septiembre, noviembre, con algunas alzas de temperatura. Hay un análisis meteorológico de que vamos a tener un verano, una primavera más caliente de lo normal,
3: más tropical.
2: Entonces es un tema de discusión hoy día. El cambio de horario apuntaba justamente a este ahorro energético, pero que hoy día se ve un poco en cuestionamiento a nivel de ministerio. Todavía no hay una postura en concreto, pero sí es algo que analizar, algo que tener en cuenta justamente en estos meses que se vienen.
3: Perfecto, pues Seremi, le agradecemos estos minutitos que se tomó para venir a los estudios de la radio para conversar con los auditores de la región y comentar estas buenas noticias que vienen también a ayudar un poquito al bolsillo, que está ahí medio trasquilado después del mes de julio. Se viene un mes importante, igual septiembre, que viene con otros gastos también, así que todo eso es bienvenido.
2: Otros gastos que podemos disfrutar.
3: Pero por supuesto que sí, claro.
2: se puede
3: ahí hacer un recorte para festejar algo.
2: Por supuesto que sí, que es tan necesario, en especial en estos tiempos de que hemos tenido y sufrido los efectos de los eventos meteorológicos. Creo que tener espacios para disfrutar en familia también son relevantes, así que es necesario.
3: Seremi, lo esperamos muy pronto por acá, por los estudios, para que nos siga trayendo más información a los auditores de la región. Pues le agradecemos la visita.
2: No, y completamente disponible. Un agrado estar en la radio.
3: Fabián Páez, Seremi de Energía, nos acompañó en el estudio de Ruta Norte a esta hora de la mañana. Que tenga una buena jornada, Seremi.
2: Muchas gracias, igual a usted.
3: Nosotros nos separamos un instante, 10:28, al regreso de la pausa, continuamos con buena música y, por supuesto, revisando más informaciones que impactan en la región de Coquimbo. Vamos y volvemos.
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1: 10:29 a.m.
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3: Más de 1 millón de deudores del préstamo solidario que no tengan recursos para saldar sus cuotas pendientes deberán suscribir un convenio de pago con la Tesorería General de la República. El trámite podrá efectuarse tras recibir su cupón desde el 14 de septiembre. 10 estudiantes chilenas clasificaron al Mundial de Robótica First Global Challenge en Corea, pero solo han reunido el 13% de los 32 millones de pesos necesarios para viajar. El equipo realiza rifas y recibe donaciones para financiar los pasajes y su estadía. Gremios de gas y agua cuestionaron la obligación de reconectar servicios básicos en 48 horas tras catástrofes, ratificada por el Tribunal Constitucional. Acusan que el plazo rígido compromete la seguridad técnica y expone a riesgos laborales a los equipos en terreno.
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0: 10 de la mañana con 42 minutos. Estamos en primera ruta esta mañana de miércoles 26 de agosto. Tenemos detalles sobre la cuarta entrega del cupón de pesca artesanal que beneficia a más de 530 pescadores en la región de Coquimbo. El relato es de la periodista Antonieta Checura.
1: Un total de 531 pescadores artesanales de la región de Coquimbo recibirán una nueva entrega del cupón pesca artesanal, apoyo destinado a disminuir el impacto que representa el costo del combustible para el desarrollo de su trabajo. Esta cuarta entrega considera recursos por 53 millones de pesos y alcanza a pescadores de Coquimbo, Los Vilos, La Higuera, Ovalle y Canela. Frente a este beneficio, el delegado presidencial regional de Coquimbo, Víctor Pino, comentó lo siguiente.
2: Bueno, hoy se está pagando una vez más, ahora el mes de agosto, el bono pesca, una iniciativa que partió hace un par de meses y que ha estado llegando como un apoyo directo a los pescadores artesanales. Acá lo importante, lo que queremos destacar, es que hemos estado permanentemente en contacto, tanto por intermedio del Seremi de Economía, Martín Regalusa, así también con Cernapesca, en contacto permanente con nuestros pescadores. Hoy día nuevamente nos reunimos con ellos aquí en la Caleta Peñuela y hemos comprometido una ayuda importante en manera administrativa, que es poder tener a Cernapesca y a Banco Estado juntos en una reunión con ellos para poder ir acompañándolos en este proceso que es fundamental para que ellos puedan recibir las ayudas que el Estado de Chile y que el gobierno del presidente José Antonio Kast ha implementado para ir en ayuda directa.
1: El cupón pesca artesanal contempla una carga mensual de 100.000 pesos destinada exclusivamente a la compra de combustible y puede entregarse hasta en 6 oportunidades durante la vigencia de la medida, alcanzando un máximo de 600.000 pesos por beneficiario, siempre que en cada periodo se cumplan los requisitos establecidos. Para quienes viven de la actividad pesquera artesanal, este aporte tiene un impacto directo en los gastos asociados a cada jornada de trabajo. Así lo explicó Edison Alfaro, presidente de la Agrupación de Buzos y Pescadores de Peñuelas.
3: Extraordinario, sí, pues. Siempre una ayuda es bienvenida, máximo que sea del gobierno actual o del que anterior, o desde que esté, siempre la ayuda para el pescador o asunto de minería, de la agricultura, es bienvenido para nuestra familia, porque ahí nos trata de apalear un poquito el gasto, que es mucho de lo que tenemos nosotros en combustible, porque cada día de trabajo estamos gastando 40.000 pesos en combustible para hacer día de trabajo.
1: Por su parte, el Seremi de Economía, Fomento y Turismo, Martín Argalusa, destacó la continuidad del beneficio. Escuchemos sus palabras.
4: Lo que llevamos a la fecha, desde mayo a julio, llevamos 188 millones de pesos, lo que es una cifra bien importante. Queda todavía los meses de septiembre, octubre, que se pagan con un mes desfasado. Por lo tanto, es un buen bono que alivia, ¿no es cierto?, y ayuda a compensar el alza de los combustibles.
1: Para acceder al cupón se debe acreditar actividad económica durante 2025, contar con una embarcación de hasta 12 metros, registrar actividades durante el mes anterior y mantener vigente la inscripción correspondiente en Cernapesca. De acuerdo con las condiciones del programa, la validación de los requisitos es realizada por Cernapesca y la Subsecretaría de Pesca y Acuicultura, mientras que el beneficio se implementa mediante un cupón electrónico asociado a la cuenta RUT de Banco Estado, del titular de la embarcación. Informó desde la Delegación Presidencial Regional de Coquimbo la periodista Antonieta Checura.
0: Muchas gracias, Antonieta, por ese reporte. Ya son las 10:46. Continuamos con buenas canciones aquí en Primera Ruta.

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1: 11:01 a.m.
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0: 11 de la mañana con 16 minutos, continuamos revisando más informaciones acá en Primera Ruta. Nos vamos al mundo del agro, donde el INDAP invita a sus usuarios y usuarias afectados por el sistema frontal de julio a informarse y a postular a los llamados y concursos especiales que mantiene el servicio del agro disponibles en la región de Coquimbo, orientados a apoyar la rehabilitación de sus unidades productivas. Tenemos más detalles en el informe de la periodista Lorena Aranda.
1: Contribuir al restablecimiento de las actividades de la agricultura familiar campesina es el propósito de los llamados y concursos especiales que el Instituto de Desarrollo Agropecuario INDAP mantiene vigentes en la región de Coquimbo como parte de las medidas implementadas ante las consecuencias dejadas por el sistema frontal. Todas las convocatorias están dirigidas a usuarios y usuarias que sufrieron daños debido a los eventos hidrometeorológicos ocurridos en julio del 2026 y que cuenten con su ficha de afectación silvoagropecuaria FAS. Una de las iniciativas corresponde al programa de obras menores de riego PROMR de emergencia, habilitado en las agencias de área INDAP Montepatria con Barbalayo Valle. Está orientado a restablecer la captación y conducción de agua en los sistemas afectados. Los plazos de postulación al programa de obras menores de riego PROM varían según cada agencia de área INDAP. En la agencia de área INDAP Ovalle se contemplaron tres cierres. El primero es el lunes 31 de agosto, el segundo el martes 8 de septiembre y el tercero el miércoles 16 de septiembre, todos a las 14 horas. En Combarbalá, en tanto, se establecieron dos cierres. El primero es el viernes 28 de agosto y el segundo cierre de postulaciones el viernes 4 de septiembre, también a las 14 horas. Por su parte, en la agencia de área INDAP Montepatria se consideró una única fecha de cierre, correspondiente al miércoles 9 de septiembre del 2026. Respecto a este importante apoyo, conversamos con el director regional subrogante de INDAP, Jaime Miño.
2: En el marco de la emergencia, uno de nuestros principales desafíos es generar las condiciones para que la agricultura familiar campesina pueda retomar eficientemente sus actividades. En materia hídrica, contar nuevamente con infraestructura operativa resulta fundamental para sostener los cultivos y el trabajo en sus predios. Por eso estamos disponiendo a través del PROM de recursos que permitan responder a los daños detectados y avanzar de manera concreta en la rehabilitación del sector.
1: Al PROM se suma otra importante iniciativa. Se trata del llamado especial del Programa de Desarrollo de Inversiones PDI Emergencia, abierto en toda la región de Coquimbo. Podrán participar usuarios y usuarias de INDAP que no se encuentren bajo asesoría de los programas PADIS, PRODESAL, SAT o Plan Caprino. Esta convocatoria está destinada a financiar inversiones para reparar los daños ocasionados por la emergencia y recuperar los sistemas productivos. El proceso de postulación permanecerá abierto hasta el viernes 28 de agosto del 2026 a las 15 horas. Por otra parte, la agencia de área INDAP Ovalle, que atiende las comunas de Río Hurtado, Punitaqui y Ovalle, mantiene abierto un llamado especial de la herramienta Inversión de Activos Productivos IFP, dirigida específicamente a participantes de los programas PADIS o PRODESAL de los mencionados territorios. La iniciativa contempla el cofinanciamiento de proyectos que contribuyan a recuperar las unidades productivas afectadas. En este caso, las postulaciones podrán realizarse hasta el jueves 10 de septiembre del 2026 a las 13 horas. Quien también se refirió a estas importantes medidas fue el Seremi de Agricultura, Vicente Cortés.
3: Como Ministerio de Agricultura, mediante nuestros distintos servicios, estamos desplegando varias medidas para que el mundo rural pueda superar las consecuencias de esta contingencia. La tarea ahora es acompañar a las campesinas y campesinos en una etapa que permita recuperar su capacidad de trabajo.
1: Para mayor información, los interesados e interesadas deberán comunicarse con su respectiva agencia de área INDAP y también podrán encontrar mayor información en el sitio web www.indap.gov.cl/concursos. Desde el INDAP informó la periodista Lorena Aranda.
0: Muchas gracias, Lorena, por ese reporte desde el mundo del agro. Son las 11 de la mañana, 21 minutos. Vamos a continuar escuchando buena música en esta mitad de semana aquí en Primera Ruta.

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1: 11:30 a.m.
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3: El Directorio Nacional del Colegio de Profesoras y Profesores presentó 10 temas prioritarios a la ministra de Educación, María Paz Arzola. Entre las demandas destacan la agilización del bono de retiro, la revisión de la deuda histórica y reparos a la implementación de los SLEP. El MOP recibió provisoriamente el nuevo terminal del aeropuerto de Balmaceda, obra que permitirá atender a más de 1 millón de pasajeros anuales. Tras su marcha blanca, operará totalmente desde el 1 de octubre, sumando mejoras para aterrizajes con baja visibilidad. En el mes del corazón, la Fundación Arturo López Pérez alertó sobre los efectos de la quimioterapia y radioterapia en la salud cardiovascular. A través de la cardio-oncología, buscan prevenir la cardiotoxicidad y monitorear a los pacientes para asegurar su recuperación integral sin suspender tratamientos.
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11 de la mañana con 42 minutos, la noticia que nos llega desde la cuesta de Buenos Aires, fallecidos funcionarios municipales de la comuna de La Higuera. Según información que tenemos disponible, una verdadera tragedia en luta a la comuna de La Higuera luego del fatal accidente registrado durante esta mañana de día miércoles en Cuesta Buenos Aires, en la ruta 5 Norte, donde un vehículo particular colisionó frontalmente contra un bus de pasajeros. De acuerdo con la información entregada por el municipio de La Higuera, dos funcionarios municipales perdieron la vida producto del impacto. Se trata de un hombre y una mujer, ambos mayores de edad. La información fue confirmada por la administración comunal, desde donde también se indicó que otras dos personas que viajaban en el vehículo particular resultaron lesionadas. Se trata de un hombre y una mujer, quienes fueron trasladados hasta el hospital de La Serena. Y según los antecedentes preliminares entregados por el municipio, uno de ellos se encuentra en riesgo vital. La alcaldesa de La Higuera se trasladó hasta el lugar del accidente para recabar mayores antecedentes y acompañar el procedimiento, mientras desde el municipio también activaron las coordinaciones correspondientes para adoptar para abordar la emergencia. El accidente correspondió a una colisión frontal de alta energía entre el vehículo menor y un bus de pasajeros. Equipos de emergencia se encuentran trabajando en el lugar, mientras las circunstancias y dinámica del siniestro son materia de investigación, en lo que reporta el medio El Diario El Día. Lamentable noticia que nos toca compartir a esta hora de la mañana, ahí en Cuesta Buenos Aires, en la ruta 5 Norte.

11 de la mañana, 52 minutos, alertan por marejadas en la región. Oleaje tendría su mayor intensidad este jueves. Así es, el Servicio Meteorológico de la Armada de Chile emitió un aviso de marejadas que afectará a las costas desde el Golfo de Penas hasta Arica, además del archipiélago de Juan Fernández. Este miércoles y el viernes, debido al paso de un sistema frontal que generará oleaje del este al suroeste. En la región de Coquimbo, el periodo de mayor intensidad será y está previsto para mañana jueves 27 de agosto. Entonces, desde Coquimbo hasta Arica, por lo menos durante la mañana, y desde Constitución hasta Coquimbo durante la tarde, con posibles rompientes en bahías abiertas. La autoridad marítima advirtió que el fenómeno puede intensificarse durante las horas de pleamar, especialmente entre las 10 y 11 de la mañana y entre las 22 y 23 horas. Se trata del 23º aviso de marejadas que afecta a las costas continentales durante este año. La recomendación a la población es a actuar con máxima precaución, evitar sectores rocosos, no ingresar al mar y abstenerse de realizar actividades náuticas o deportivas mientras se mantenga este evento. 11:53. Avanzamos con la playlist de Ruta Norte desde Huasco y hasta Pichidangui.

0: Llegamos al mediodía, momento de despedirnos. Gracias por la sintonía. Nos reencontramos nuevamente mañana con más informaciones acá en Primera Ruta. Quédense junto a nosotros. Tenemos más que compartir, más playlists, más noticias durante el día y también durante la noche. Nosotros hasta mañana, pasadita a las 9, con otro capítulo de Primera Ruta. Que pase buena tarde. Chau, chau.
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1: 12:28.
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3: El WRC Rally Chile Biobío 2026 se disputará del 10 al 13 de septiembre. La organización detalló rutas, cronogramas y accesos, recordando que los caminos cerrarán la tarde anterior a las pruebas y que la entrada al público es gratuita. Los alcaldes Tomás Bodanovich y Jaime Bellolio presentaron Chile a 30 años, propuesta que plantea 7 pactos nacionales en seguridad, economía y salud para superar el estancamiento político. 3 amigos víctimas de la delincuencia crearon Conduce Seguro, una aplicación gratuita que escanea patentes en tiempo real para detectar vehículos con encargo por robo. La herramienta busca alertar a los conductores para prevenir delitos y avisar a inspectores municipales.
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1: 1:28 PM.
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3: El Tribunal Constitucional rechazó la impugnación del gobierno de José Antonio Kast al artículo que obliga a reponer gratis servicios básicos en zonas de catástrofe. Tras la derrota, La Moneda evalúa presentar una ley corta para modificar sus plazos de aplicación. Un activo sistema frontal con río atmosférico genera intensas lluvias entre Valparaíso y Los Lagos. La situación motivó alerta amarilla por crecidas en Ñuble y advertencias por tormentas eléctricas y posibles trombas marinas en las costas de Biobío, la Araucanía y los ríos. El Juzgado de Garantía de Concepción rechazó rebajar la medida cautelar a León Flores, imputado por el homicidio de Cristóbal Miranda. El tribunal desestimó los argumentos de la defensa y mantuvo su arresto domiciliario total al no existir nuevos antecedentes.
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1: 2:29
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3: El presidente José Antonio Kast recibió en La Moneda a miembros del Parlamento Andino, liderados por el senador Manuel José Osandón. En la reunión priorizaron la cooperación regional y el intercambio de información contra el crimen organizado y la migración irregular. En Argentina advierten desafíos de soberanía austral ante el amarre de un petrolero británico en Ushuaia y roces con Chile por el estrecho de Magallanes. El escenario exige mayor vigilancia marítima frente a limitaciones materiales y ventas de activos militares. La defensa del senador Miguel Ángel Calisto solicitó una audiencia de cautela de garantías para restringir el acceso de la Fiscalía a la información y conversaciones de su teléfono incautado en el caso Junaeb, buscando proteger datos personales y confidenciales.
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1: 3:27 PM.
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3: El MINSAL presentó una estrategia de detección precoz de cáncer gástrico y colorrectal en 28 comunas del país, mediante test de deposiciones aplicados en la atención primaria según edad y síntomas. El plan busca reducir listas de espera y evitar exámenes invasivos innecesarios. Contraloría reveló anomalías por más de 239 millones de pesos en subsidios de arriendo del programa de campamentos, detectando pagos a 168 personas fallecidas y contratos con familiares o cónyuges. El organismo ordenó concluir procedimientos disciplinarios para determinar responsabilidades administrativas. Manipuladoras de alimentos y la senadora Alejandra Sepúlveda se reunieron con Junta Nacional de Auxilio Escolar y Becas en O'Higgins por las indagatorias a la empresa SOCER. La Dirección Nacional garantizó la continuidad del servicio escolar y la estabilidad laboral del personal frente a los cuestionamientos.
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1: 4:27 PM.
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3: Sin acuerdos concluyeron en Santiago las reuniones entre autoridades chilenas y el representante comercial de Estados Unidos por la sobretasa arancelaria del 12,5% a exportaciones nacionales. Ambos países continuarán las tratativas de manera telemática para intentar sumar productos exceptuados. La Corte Suprema fijó para el 2 de septiembre el inicio de la revisión de 56 cuadernos de remoción contra jueces y funcionarios judiciales que viajaron al extranjero con licencia médica. Las audiencias serán reservadas y contarán con 30 minutos de alegatos. Una violenta riada provocada por el desbordamiento del río Botekoshi arrasó localidades del norte de Nepal, cerca de la frontera con el Tíbet. La emergencia dejó al menos 16 muertos, 390 peregrinos incomunicados y graves daños en carreteras e infraestructura.
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1: 5:29 PM.
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3: El juzgado de garantía de Iquique ordenó devolver a la cárcel de Alto Hospicio a 4 miembros del clan Chen trasladados a Talca. El gobierno cuestionó el fallo judicial por afectar la redistribución de reclusos de la operación Cancerbero. El gobierno realizó el cuarto pago del cupón pesca artesanal, subsidio de 100.000 pesos mensuales para mitigar el costo del combustible. En agosto benefició a 4.671 embarcaciones en 15 regiones, alcanzando un total acumulado de 17.334 aportes entregados. El precio internacional del petróleo cayó tras reducirse las tensiones militares en el Golfo y avanzar las negociaciones entre Irán y Omán para reabrir la navegación por el Estrecho de Hormuz, disminuyendo la prima de riesgo en los mercados.
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1: 6:28 PM.
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3: Estados Unidos suspendió temporalmente las entrevistas globales para visas de inmigrante para capacitar a sus cónsules y endurecer los criterios de evaluación sobre eventuales cargas públicas. Las citas agendadas serán reprogramadas sin fecha confirmada de normalización. El Ministerio de Educación mantiene abierto el proceso de postulación al Sistema de Admisión Escolar 2027 hasta el 27 de agosto. El trámite es obligatorio solo para quienes requieran cambiar o ingresar por primera vez a un colegio. Un estudiante de la Universidad de la Frontera falleció tras volcarse una balsa de rafting en el río Liucura, en la comuna de Pucón. El accidente ocurrió durante una actividad académica junto a 14 compañeros y 4 docentes, pese a las maniobras de reanimación.
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1: 7:28 PM.
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3: La Armada Argentina generó controversia tras publicar un video de su paso por canales fueguinos chilenos aludiendo a ellos como escenario del país. Tras advertirse la omisión de la soberanía nacional, la institución corrigió el mensaje en redes sociales. Meta acordó pagar hasta $16,680 millones para cerrar demandas en Estados Unidos que acusaban a Instagram y Facebook de generar adicción en menores. El pacto incluye mayores controles parentales, límite diario de 2 horas y restricciones horarias nocturnas y escolares. El Partido Republicano prepara una agenda a largo plazo centrada en la familia como núcleo social. La propuesta busca fomentar la natalidad, fortalecer el rol de los padres en la educación escolar y promover mayor flexibilidad laboral para facilitar la crianza.
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